0: 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No importa si estás en Palm Beach o estás por allá por Redden en Lancaster. Quiero saber si quieres boletos para ver a Don Omar. Quiero saber cuánta pasión tienes por Don Omar. En la aplicación de iHeartRadio, ahora mismo que me estás escuchando, vas a darle a ese microfonito rojo y quiero escuchar tu pasión, a ver qué puedo hacer por ti.
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0: Estás en Rumba 100.5. Tienes a Yako en tu radio. Sabes que puedes conseguirme en las redes sociales cuando quieras. YAKO Radio. Si me consigues en TikTok, en IG, estamos bien activos. West Palm Beach. Oye, saluditos para mi gente en West Palm Beach. Gracias por todos tus mensajitos. Sabes que lo puedes dejarnos en el microfonito rojo. Está pasando algo bien duro en West Palm Beach. Se llama Cowboy Club. Es un nuevo club country en West Palm Beach. Inspirado en Nashville y respaldado por el DJ Diplo. That's gonna be insane. Para hacer varios planes salir con las amistades.
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Rumba 100.5 con Jaco en tu radio, ¿qué tal? 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

0: Shakira y Mike Towers.
1: Ay, por lo menos no le va a
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Clase, señoritas W, Jay Cortés, Hayes, los legendarios, Sayer Químico, el soporte del movimiento urbano. Ustedes saben ya.

Rumba 100.5, estás con Jacko en tu radio. Me gustaría escuchar de ti ahora mismo. Abre la aplicación de iHeartRadio, busca Rumba 100.5 y le vas a dar al microfonito rojo. Ahí quiero que me pidas tu canción favorita. Ay.

0: 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Oye, conectándome contigo en Tampa Bay ahora mismo, toda mi gente de Tampa. Tampa, what up? Jacksonville, ¿cómo está Jacksonville? Gracias por estar conmigo también. Reading, Lancaster, West Palm Beach. Ya con tu radio seguimos rolling loud toda la noche. Radio Maxin. Mira lo que tengo para ti. Tengo música de Mike Towers. Tengo Charlie Cruz, Karol G. Lo que me quieras pedir en la aplicación de iHeartRadio. Aprieta el micrófono rojo que está caliente.
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1: ¿Qué pasa contigo?

Rumba 100.5. Sigues con Jaco en tu radio. Música de Bad Bunny que me lo estás pidiendo. También un poquito de Monchi. Alexandra, ¿qué te parece Fade ahora con Luna?

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Esta noche estamos activos, los mercados están vivos. Palm Beach con concierto, Country Nightlife.

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0: 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Yo, Jaco en tu radio, tenemos que hablar un poquito de Zion. Es una de las historias más calientes virales este fin de semana. Estuvo presentándose en el concierto de Nicky Jam en el Choliseo y la gente quedó como que estaba un poquito asombrado porque no esperaban el Zion que estaban viendo en escenario, un poquito perdido, un poquito desorientado, pero empezaron las especulaciones de que Zion no... ¿Por qué lo dejaron treparse en escenario? Hay que apoyar a Zion. El hombre está dando su todo. No importa todos los problemas personales que ha pasado. Sigue trabajando y dándole música a sus fanáticos. Dándole de su presencia. ¿Qué tú piensas? ¿Debería Zion quitarse del escenario y recuperarse? ¿O debería continuar trabajando en la música y dándole a los fanáticos lo que quieren? Dame tus opiniones, tus reacciones en la aplicación de iHeartRadio. Ahí estás viendo el microfonito rojo. Me llega directo a los estudios tu reacción.
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0: 2020 y sabes que te puedes comunicar conmigo. Saluditos para Mariela en Jacksonville. Me dice que está guiando con la tormenta adelante. Luis en Tampa Bay reportándose el calor. Está faltándole el respeto, pero le encanta el playlist. Visa Rapid Daddy Yankee próximo.
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0: 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Radio Maxen con Jaco en tu radio. Bienvenidos a la noche. Estamos en el miércoles. 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Ese dinerito te va a venir bien. Raúl Alejandro, próximo, un poquito de Bless también.
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Sigues con Jacko en tu radio. Me encanta lo que está haciendo John Mico ahora con la marca de Gap. Eso es Classy 101.

0: 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Ya sabes, mañana tienes una cita con Enrique Santos y Dayanara Torres. Sigue con nosotros, más música en camino para mantenerte despierto en esta noche. Karol G, Eladio Carrión, Wisin y Yandel, estás con Jacko. 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

0: 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Acompañándote ya en este antesala del fin de semana. Joanny está en tu radio por tu emisora favorita. Número uno para hits y variedad.
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0: 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Oye, ¿y será cierto que los hombres verían más atractivas a las mujeres que usan menos maquillaje según un estudio? Porque el estudio realizado dio resultado de que muchas personas eligieron como más atractivas las imágenes con un look más sutil, cerca de un 40% menos del maquillaje aplicado inicialmente. Este estudio también plantea que una idea interesante sobre la belleza, precisión estética y estilo personal. Muchas veces lo natural puede generar una impresión más auténtica. Y es cierto. 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

0: 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Bueno, y en solo minutos te voy a hablar de Arcángel, que anuncia gira mundial por sus 20 años y promete un recorrido por toda su historia. Así que prepárate para disfrutarlo. En solo minutos te tengo todos los detalles.
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0: 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Seguimos disfrutando de este jueves antesala del fin de semana. Joanny está en tu radio por tu emisora favorita, número uno para hits y variedad.
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0: con las canciones que te gustan de Romeo Santos y Vélez.
1: Que te encanta todo lo que sé.
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0: 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Bueno, y como te comentaba sobre Arcángel, anunció su gira, la octava Maravilla World Tour 20 aniversario. Un recorrido especial con el que celebrará dos décadas dentro de la música urbana. La primera etapa incluirá presentaciones en más de 12 países y 18 ciudades, abarcando mercados clave de América Latina y Europa. Johnny C. Tu Radio por tu emisora favorita, número uno para hits y variedad.
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0: 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Acompañándote en esta madrugada, si estás ya de camino al trabajito, simplemente no puedes coincidir el sueño, quédate conmigo. Giovanni está en tu radio por tu emisora favorita.
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0: 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Seguimos con las informaciones por tu emisora favorita. Chayanne recibe inesperado grito en pleno concierto y se vuelve viral. Todos los detalles en minutos. Quédate ahí.
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0: Estás en Rumba 100.5. Joanny, tu radio. Sigo aquí acompañándote a esta hora de la madrugada. Quédate ahí.
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5: Dios conmigo, yo con él delante y yo tras él. Good morning, familia. Hoy es jueves 28 de mayo. Dayanara, buenos días. ¿Cómo amaneces?
6: Bueno, buenos días. Feliz, contenta. ¿Y tú?
5: Muy bien, gracias a Dios. Otro día bendecido y estamos más cerca del weekend, del fin de semana. Good morning, familia. Gracias por despertar con nosotros. 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En la clavada telefónica estamos llamando a un calvo para invitarlo a participar en un récord mundial, reunir la mayor cantidad de calvos en un concierto de Pitbull en Europa. Esto es algo que Mr. Trio 5 está tratando de hacer este verano.
7: Yo estoy reclutando calvos y me dijeron, llama a Anthony, pero estoy viendo aquí en el Instagram tuyo, tú tienes pelo aquí. ¿Qué es esto que yo estoy viendo aquí?
8: Sí, es una prótesis.
7: Ah, ¿tú usas peluca?
8: Una peluca, pues, un bisoñé, como te dé la gana de decirlo.
7: Te estoy invitando para que seas parte de la historia y que tu calvicie aparezca ahí en la foto.
8: Sí, bueno, ¿cómo? Ya, ok. ¿Me puedes dejar tranquilo?
5: Esa es la clavada que vas a escuchar a las 7 y 10, 8 y 10 y 9 y 10 de la mañana. No te lo vayas a perder. Oye, ¿cuánto tiempo realmente toma olvidar a un ex de ganar? You think there's like a certain number?
6: Un set number, ¿tú tienes?
5: Yo no creo. Creo que eso todo depende del tiempo que tuviste en esa relación. Si hay hijos involucrados.
6: Definitivamente, si hay hijos, va a ser más difícil. O cómo terminó la relación, porque ahí si alguien hizo algo malo, le va a doler más a la otra persona. Te va a
7: doler.
6: Sí, y te va a tomar más tiempo. So.
5: Yeah. Según estudios, superar una relación puede tomar meses. Incluso años, pero yo sé gente que en toda la vida no han podido superar una relación. Todo depende del nivel de apego que han tenido, obviamente, cuánto duró la relación. Que Harold otra vez.
6: Wow.
5: Oye, Julio,
6: esa es la opinión de Harold.
5: 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Y todo depende de cuánto tiempo duró la relación y si todavía existe contacto entre ambas personas, obviamente. Pero ¿cuál ha sido tu experiencia? ¿Cuánto tiempo realmente toma olvidar un ex? ¿Cuánto tiempo te ha demorado a ti también? Lo puedes hablar en el WhatsApp 305-605-9494. Bueno, ¿qué te parece que más personas están recurriendo ahora a la inteligencia artificial para ayudarlos a presentar demandas y manejar asuntos legales? Herramientas de inteligencia artificial ahora se están utilizando para redactar documentos, preparar casos y obtener orientación legal básica sin necesidad de contratar un abogado y tampoco tener que pagar mucho billete, Dayanara.
6: Yo pasé un contrato por ChatGPT.
5: ¿En serio?
6: Sí, y me dijo dos o tres cositas. Like,
5: ¿te resolvió?
6: Me resolvió unas cuantas cositas.
5: ¿Viste?
6: Sí.
5: Sin embargo, hay que tener cuidado porque algunos expertos están advirtiendo que aunque la tecnología puede ser útil, también podría generar errores o información incorrecta en procesos legales importantes. Así que ojo con eso, aquellos que están utilizando la inteligencia artificial para los documentos legales.
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5: Como un divorcio, por ejemplo, si no tiene nada que... nada compartido y es un easy divorce,
6: es
5: I'm pretty
6: fácil.
5: Sure.
6: Sí.
5: Right?
6: Pero ahí mejor irse a lo legal, a lo...
5: Get a lawyer.
6: Yeah.
5: Cristian Nodal se volvió viral tras sincerarse ahora sobre la industria musical y los conciertos. Los detalles a continuación.

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1: Bueno, Cristiano Dal ha hablado de la industria musical y de los conciertos. Check it out.
2: La gente cree que, o sea, todos los conciertos tienen que ser soldados, todos tienen, hermano, esto no funciona así, o sea, es lo que es, hay subidas, hay bajadas, y es lo que es. Creo que se ha sobre valorado esa versión. Ahora todos los artistas a fuerzas tienen que, aunque no esté vendido 100% el show, es sold out. Eso es una mentira. O sea, al final del día es una vil mentira y no entiendo por qué el negocio lo está haciendo por ahí. No sé. Al final yo creo que todos los artistas tienen su prestigio y llenes o no llenes. Si tienes buena música, es buena música al final del día. Artista grande, chiquito, lo que sea. Mientras la música sea respetable, aquí en China te van a respetar por lo que haces, por tu arte. Las personas que valoran el arte. Claro.
3: Bueno, entre tu arte y mi arte, yo prefiero mi arte.
1: Sí, tu arte es mucho mejor.
4: Ay, Chuma, lo que pasa es que tan temprano en la mañana
5: están midiendo esta cuestión de los sold outs por la popularidad, o sea, cuánto la gente realmente quiere, y se convirtió, yo creo que la cuestión de los sold outs con los conciertos es el nuevo llegar a cierta cantidad de views en YouTube cuando lanzan el video musical. Claro. ¿Cuánto streaming puedes lograr en la primera semana después de lanzar tu disco o tu sencillo?
4: Mira Don Omar que puso lo del concierto y eso era sold out.
5: Varias ciudades.
4: El tour, casi entero.
1: Es que hoy en día todo es número, se ha convertido en una competencia de número. ¿Qué pasa? A la hora de un concierto tú no puedes usar bots para inflar los números. O están los cuerpos ahí, están la gente ahí presenciando un concierto o no están.
5: Y no puedes regalar mucho tampoco. Porque si regalas mucho, sí, vas a tener los cuerpos, pero regalando viene siendo como la versión de los bots, porque vas a tener gente que están ahí, pero que realmente no pagaron para estar ahí.
1: Pero verdaderamente, tú ¿would you go to a concert that you don't really like solamente porque te regalaron una taquilla?
4: Yo no.
1: Si tú no te identificas con esa música, con ese artista, no vas a ir.
4: Me han preguntado y a veces le han mandado a Jennifer, mira, tenemos ticket para tal artista, no voy a decir quién o quién es. And I'm like, yo no sigo la música. Like,
3: di la verdad, Dayanara. El último fue Andrea Bocelli y no quisiste tomarte.
4: Está bien, pero él no me vio. Perdón, papá Dios.

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1: Fonsi llenó de elogios a Shakira durante un evento de la MLS en Miami. We're going to talk about that. Y también el Alfa confesó que rechazó una oferta millonaria para regresar a los escenarios. ¿De qué tiene que ver todo esto? Con el Alfa, los detalles coming up next. Quédate ahí. Good morning, everybody. 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

0: Bueno, Luis Fonsi llenó de elogios a Shakira durante un evento de la MLS en Miami y habló súper bien de la colombiana.
1: Me encanta que esté Shakira ahí, siempre nos representa por todo lo alto. Merece todas las cosas bonitas que le están pasando. Lleva mucho tiempo luchando y quién mejor que esté ahí representándonos a nosotros los latinos que ella. Así que me encanta lo que está haciendo.
0: Fue súper cool porque Fonsi cantó el himno nacional.
2: Ah, sí.
0: Bien prestigioso y lo canta muy bien. Obviamente compartió ahí en el MLS en Miami. ¿Por qué tú te estás riendo, Chumaleri? ¿Cuál es el problema tuyo?
3: ¿Cuál es el problema?
4: Dayana y Enriquito, ¿no se dan cuenta que la frente de Fonsi sigue creciendo? Cada año crece más. Ahorita van a hacer un cine. ¿Cómo se llama los cines eso?
5: Chuma, eso que mencionó.
2: Es el ángulo.
5: Metieron el punto 5 en el lente.
4: Muchacho, no, un IMAX van a meter en la frente de Fonsi.
2: ¡Ah! No, con Fonsi no.
4: Yo quiero ir a ver la película nueva de Michael Jackson en la frente de Fonsi.
0: Fonsi, we love you.
2: Pero no con Fonsi.
0: Es lo mismo que dicen que ¿quién fue la mujer que dijo que las mujeres que tienen la frente grande tienen
5: Amara la negra? Dijo
0: Amara
5: eso.
0: Dijo eso. Es el mismo caso que las mujeres que son frentudas tienen. Tremendo aparato ahí abajo. Entonces dice, ¿será lo mismo en el caso de los hombres?
2: No sé. Llámalo.
4: ¿Qué películas quieres ver en IMAX en la frente de Fonsi? Háblanos en el WhatsApp. ¿Cuál es el teléfono, Enriquito?
0: Gracias, Chuma. 305-605-9494.
2: Un dúo de Fonsi con Shakira.
0: ¿Por qué no se ha dado eso?
2: ¿Verdad?
5: I don't
2: know.
0: Tú tienes que contestar esa pregunta, Extreme. Tienes que
5: yo
0: saber
5: tengo todo, que contestar esa pregunta.
0: Tú eres de la mezcla fuego aquí, tú tienes experto en música.
5: Sería tremenda colaboración.
0: Tienes el chisme de la industria. ¿Y quién se acuesta con quién?
5: No.
0: Pero ¿y quién gana los premios?
5: El Alfa
0: ¿y quién usa bots? ¿Y cuánto ganan por la regalía? De todo
5: 1.6!
0: Los... 1.6
5: million! 1.6!
0: Oye, ya me di cuenta que ayer habíamos mencionado los zapaticos que estaba usando Santiago Matías. Son los mismos zapatos que usaba Michael Jackson. Mira, son los mismos zapaticos, abuelitos. Calcetines. Son los calcetines de...
2: Las pantuflas.
0: Lo que Santiago, si vuelves a usar esas pantuflas, usa las medias de Michael Jackson también.
2: Que se ponga cualquier media, o de Michael Jackson, lo que sea, porque si no, ¿quién aguanta? Cómodo. Eso hay que ponerlo en el balcón afuera en la noche, que coja aire.
0: Oye, no todo el mundo le apestan los pies, Dayanara.
2: Pero esa pantufla, eso da calor.
0: ¿No te gustan?
2: Uy.
0: Ok. Hablando de dominicanos, ¿qué te parece que el Alfa confesó que rechazó una oferta de $500,000 para regresar a los escenarios?
2: ¿What?
6: Oye, Alfa, todo el mundo que dice queremos verlo encima de los escenarios, ¿qué hay de eso?
7: No. Me han ofrecido $500,000 por cantar y digo que no.
6: ¿Que no?
7: O sea, no por dinero.
6: Es porque quieres estar tranquilo.
7: Sí, quiero estar tranquilo y en familia.
0: Oye, pero por $500,000 yo llevo la familia, estoy más tranquilo que...
2: Dijo que no, entonces.
0: Medio melón ahí, yo llevo a la familia y canto ahí media hora.
5: O sea, pero no ha parado de hacer música, pero simplemente no quiere cantar en vivo. Porque,
2: no quiere cantar en vivo. ¿Y por qué es eso? No sabemos.
0: Papi, que me des $500,000 a mí, yo subo al escenario.
5: I guess.
0: ¿Tú no lo harías?
5: Por $500,000, yo creo que cualquiera, hasta Julio que no canta, sube al escenario a cantar por $500,000. Claro que sí.
0: ¿Qué cantaría Julio si fuese un artista? ¿Qué cantaría Julio si fuese un trapero?
5: Dale, Julio, ¿qué tú cantarías?
0: Ay, bueno, tienes que cantar éxitos de Palo de Mayo en trap.
6: ¿Qué querés llevar, amor? ¿Qué querés llevar, amor? Gallo pinto, carne asada, tajada.
5: ¿Qué? Qué horrible, no cante.
8: Que tú algo serio.
2: Regalando boletos.
8: Que tú algo serio.
5: Julio gets on stage, we're all saying.

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2: 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Por ahí viene la clavada telefónica. Estamos llamando a un calvo para invitarlo a participar en un récord mundial que quiere establecer Pitbull este verano en Europa.
3: Yo estoy reclutando calvo. Y me dijeron, ya va Andrew. Pero estoy viendo aquí en el Instagram tuyo, tú tienes pelo aquí. ¿Qué es esto que yo estoy viendo aquí?
4: Ah, sí, es una prótesis.
3: Ah, tú usas peluca.
4: Una peluca, pues, un bisoñé, como te dé la gana de decirlo.
3: Te estoy invitando para que seas parte de la historia y que tu calvicie aparezca ahí en la foto.
4: Sí, bueno, ¿cómo? Ya. Ok, me puedes dar tranquilo.
2: No te pierdas la clavada en solamente minuticos. Si esta hora, tema caliente, ¿cuánto tiempo realmente toma olvidar a un ex? ¿Cuál ha sido tu experiencia? 844-YES-ENRIQUE por el WhatsApp 305-605-9494. Según los psicólogos, superar una relación puede tomar meses e incluso años. How long has it taken you?

0: certificado PG para gozar.
1: All right, so Pitbull anunció que en su concierto que va a dar este año en Hyde Park quiere hacer un récord Guinness de reunir la mayor cantidad de calvos. Ya tú sabes que él es calvo. En su presentación. So aquí vamos a tratar de clavar de nuevo a Anthony de Doral Tintin, que ya ha caído antes en la clavada. Here we go.
2: ¿Aló?
1: ¿Aló? Sí, con Anthony.
2: ¿Él habla?
1: ¿Cómo está, Anthony? Mi nombre es Pablo. Me dicen la bola 8, ¿cómo tú estás?
2: Bien.
1: ¿Tú eres el que hace los Tintin ahí?
2: Sí, señor.
1: Ay, mira, me vinieron recomendados aquí porque acá el socio mío acá y business partner Pitbull está buscando hacer el negocio business. ¿Tú conoces,
2: okay,
1: a Pitbull? ¿Tú conoces a Pitbull, no? Mr. Trio Five. Mr. Worldwide.
2: No, no. Lo sé quién es, pero no, nunca lo he visto en persona.
1: Bueno, él solicita en estos momentos tu servicio. ¿Te gustaría trabajar con Pitbull?
2: Sí, claro. Yo trabajo con varios artistas.
1: Excelente. Pero esto no es para hacerle rap, ni Window Tinting, ni nada de eso. Esto es, ¿sabes que Pitbull acaba de anunciar que en su concierto el 10 de julio de este año, en Hyde Park, en Londres, va a reunir la mayor cantidad de calvos, porque tú sabes que él es calvo. Entonces, me pasaron tu número de teléfono y me llamaste a Anthony, que él es perfecto para invitar al concierto para que sea parte de este récord Guinness. Te van a pagar el vuelo y todo para que tú te presentes, pero importante que representes el sur de la Florida y en Hyde Park, en Londres, con tu calvicie. ¿Qué te parece?
2: Oh, excelente.
1: Tú incluyes fotos con Pitbull y todo, y te dará autógrafo y foto. La foto en general vas a salir tú, y cuando se tire la foto de todos los cabos, vas a poder identificar el cocolizo tuyo. Tienes que vestirte de negro con los suits que usa Pitbull, con pantalones bien apretados para que se le marque la. Y imagínate el tiro de la foto de arriba, tipo dron para abajo, ¿no? Voy a hacer los Google Maps y tú vas a poder decir, miren, tú vas a poder decirle a tus nietos, ese coco es mío. Imagínate qué prestigio.
2: Yeah.
1: Imagínate tú.
2: Yeah.
1: El coco tuyo brilla mucho. ¿O tú te le pones un mate o qué es lo que qué te pones en la cabeza?
2: Papi.
1: ¿Qué cosa es eso?
2: Te deja la payasada, Pipo.
1: ¿Qué payasada? ¿Qué tú estás hablando de payasada? ¿Tú hablando de
2: deja tu payasada, busca un oficio, mi hermano. Busca un oficio, que aquí estamos trabajando, estamos jugando.
1: Yo estoy trabajando, yo estoy reclutando calvo.
2: Ah,
1: y me dijeron, llama a Anthony. Pero estoy viendo aquí en el Instagram tuyo, tú tienes pelo aquí. ¿Qué es esto que yo estoy viendo aquí?
2: Ah, sí, es una prótesis.
1: Ah, ¿tú usas peluca?
2: Una peluca, pues, un bisoñé, como te dé la gana de decirlo.
1: ¿So eres calvo?
2: Sí, claro.
1: ¿Y por eso estoy hablando contigo? Vienes muy altamente recomendado. Una persona que tiene un coco bien lindo. Y te queremos incluir en la foto del récord mundial de Guinness World Record con Pitbull. ¿Eh?
2: Ya. Y tú no quieres inscribirte en el récord mundial de los mariachis.
3: Chupapi.
2: Porque para mariachis.
3: Chupapi.
2: Y tú no necesitas participar porque ya te ganaste el premio.
1: Pero ¿por qué usted me falta el respeto? ¿Qué tiene que ver en la sexualidad? ¿Qué tiene que ver su calvicie?
2: No, ya. Ok. ¿Me puedes dar tranquilo?
1: Te estoy invitando para que seas parte de la historia y que tu calvicie aparezca ahí en la foto del récord mundial Guinness con Pitbull de los calvos. Coño, después te puedes poner un rapo, te pones la peluca pestosa mientras que tú te pones en la cabeza y te la tapas ese. Yo no sé por qué te andas. ¿Por qué tú vives?
2: Mira.
1: Estás acomplejado. Porque Pitbull
2: está
1: acomplejado.
2: Mira. Escúchame, dile a Juan Pablo que ya no caigo en esta, Enrique, ¿viste? Tu voz se reconoce a 5 millas en 10 años. ¿Tú crees que yo no sé quién eres?
1: Pero Anthony, tú sí te lo creíste al principio, ¿eh?
2: Coño, de fin. ¿Hasta cuándo tú, brother?
1: Anthony, I love it. Qué cool. 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
1: ¿Vas a Londres para participar en la foto de los calvos o no con Pitbull?
2: Voy contigo.
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0: Los estudios psicológicos indican que superar una relación puede tomar varios años, dependiendo del nivel de apego, obviamente, de la duración del vínculo y el contacto posterior. El proceso no es lineal, obviamente, y varía significativamente entre personas, demostrando la idea de que el tiempo lo cura todo, pero no siempre es tan rápido como nos gustaría. No somos computadoras donde puedes bajar una versión nueva o darle delete y olvidar las cosas. Los sentimientos son bien poderosos, Dayanara.
1: Y tampoco hay un manual que te diga vas a hacer esto, después haces esto. No hay, cada cual es diferente y lo sufre un duelo. A algunos casi nada duele, a otros mucho tiempo.
0: Quiero hablar con esos expertos, la gente que han tenido una pila de relaciones y saben cómo olvidar gente rápido, cómo se logra. 844-YES-ENRIQUE, 844-937-3674. También me puede dejar un WhatsApp, 305-605-9494. Háblanos por ahí, 305-605-9494 es el WhatsApp. Queremos escuchar de los expertos y las expertas.
2: Los expertos son los hombres, by the way.
0: Que nos escuchan. Los expertos saben olvidar. Es más fácil el hombre olvidar que una mujer. ¿Por qué tú crees?
2: Men move faster than women. Women, come on, man.
1: That is true. That could be. Yo puedo ver
0: algunos,
1: eso, sí.
2: Más sentimental, más...
0: Algunas mujeres yo he encontrado que son mucho más fuertes y saben, y cuando ya deciden y han tomado esa decisión, wow. Cuando es fo y saben y no, they don't look back. Uh-huh. El hombre termina arrepintiéndose, yo creo, después del tiempo. Quizá el tipo al momento es el tipo bárbaro de la película. Mira, tres jeva, le pegó los cuernos, los tarros, y está metido en la discoteca.
1: Sigue brincando y saltando. Acaba, como
0: de
1: si nada.
0: Acaba de romper con su mujer y está allá con los panas en la barra ligando de nuevo. Pero no le da tiempo a sanar. Y a los meses tú ves el tipo.
2: ¿Cuál eres tú?
0: ¿Es 30 pasado?
2: No. Yo llevo casado 20, acabo de cumplir 20 años.
0: Sí, pero tú
2: años.
0: Suena como que tú nunca tuviste tus años de pecado, de lujuria, de perreo.
2: Yo no lloré por ninguna mujer.
0: ¡Wow! Ay, ¡wow! Dice Extreme que no llora por ninguna mujer. Jaro, tú sí has llorado por mujeres.
3: Yo tampoco lloro, déjate
0: por
3: de esa
0: macho
3: vaina.
0: También.
3: Los hombres, los hombres no lloran, déjate de eso. Y además,
0: los hombres no lloran. Ay,
3: mira,
0: macho.
3: Favor.
1: Claro que lloran.
0: Es más, el hombre llora más que la mujer.
3: Nah.
0: El hombre llora más que la mujer.
1: Escondido.
0: Especialmente en esta época de la nueva generación de ¿cómo dicen? La generación de cristal.
4: ¿Es verdad que usted eres gay?
0: Claro, esa pregunta creo que fue para ti.
3: No, solo para mí.
0: Pablo, buenos días, Pablito, ¿cómo estás?
5: Buenos días para todos. Qué bueno que tienen a Dayanara trabajando con ustedes. Mira, muchachos, a mí me duró 2 años.
0: Ya tenemos a Dayanara, ya mejoró la radio, tenemos a Dayanara y ya se acabó el calentamiento global. ¿No se han dado cuenta de que ya Dayanara está haciendo radio aquí con nosotros? Ya no se habla más del calentamiento global.
2: No hay problema. She don't work for us.
0: Exactamente.
5: Bien feos.
0: Sí.
5: Todos ustedes bien feos, faltaba alguien bien bonito.
2: Thank you.
0: Pero ¿por qué Digital aquí está enfocado en Jaro cada vez que se menciona la palabra feo?
2: Sí.
0: Pablo.
5: A mí me duró un par de años en olvidar mi ex, pero fue en tortura. Esa casi me pone, no se puede decir malas palabras, ¿no?
0: No, por favor.
5: ¿Qué pides en el CULO, mijo?
0: Te tenía controlado, pero eso porque no confiaba en ti, tú le dabas motivo por el cual no confiar.
5: Los dos, porque no daban, porque le daba motivo para que desconfiara, porque era alguien tóxica, desconfiada.
0: Okay, ¿cómo la olvidaste? ¿Qué hiciste? ¿Cuál fue tu terapia?
5: ¿Cuál fue mi terapia? Yo creo que llorar un par de 15 días, tomar un par de 4 días.
0: 15
5: y,
0: días.
5: Y ahí comenzar a... Sí, a mí me tocó ir al psicólogo. Y el psicólogo me dijo, usted se va a dar cuenta que ya la olvidó cuando usted ya pueda hablar sin rabia y que pueda hablar como si fuera un tema normal. Como lo estaba haciendo ahora, yo no tengo rabia ni nada.
0: Eso es lo que te iba a decir. Cuando tú estás recordando la obra que nos estás contando, ¿en qué estás pensando? ¿Esos muslos, esas curvas?
5: No, no, en los pesos, no, mira que no. ¿Y sabes que cómo es la vida? Y yo me mandó una pareja totalmente opuesta.
0: ¡Un hombre! ¡Te mandó un hombre! ¡Te mandó un hombre!
5: No, mi nueva novia. Entonces, me mandó una pareja igual. es totalmente opuesto. Entonces, eso también me ha ayudado mucho, como que ha sido una buena terapia el poder ser yo.
3: Right.
5: El poder decir, por ejemplo, yo no hubiera podido haber dicho lo de Dayanara en estos momentos si yo estuviera con ella, porque hubiera sido un problema.
3: Te diste cuenta de que ella era una mujer, esa relación no funciona y te demoró tiempo. Gracias por compartir eso con nosotros, Pablo, y ojalá que con nosotros, con los comentarios que hemos hecho, te hemos causado un poco más de PTSD y que la has recordado. Vámonos con Ruth.
5: 3 veces más de lo normal.
3: ¿Cómo estás, Ruth?
6: Hola, bien.
3: A ver, ¿cuáles son esos truquitos para olvidar un ex?
6: No, buscarse otro.
3: ¿Y es más fácil para el hombre o para la mujer? ¿Y tú crees en esa cuestión del hombre, del cómo es,
1: clavo sacado otro trago?
3: Se nota que tú le metiste duro a la botella este fin de semana. Dice Dayanara. Un clavo saca otro trago.
2: Pásame la botella.
7: Oh my God. Sí, pero eso, oye, el trago nos ha ayudado a todos a olvidar. Aunque yo no sufro por esas estupideces,
2: claro,
7: pero yo me consigo otro macho con más billetes.
3: Uh-huh. Ok, Chuma, claro.
1: Gracias, Chuma.
6: Y con un monumento más grande.
3: A ver.
2: Oh.
1: Ese es el truco.
3: O sea, un aparato que llene ese hueco mejor que el otro.
8: Se tenía que decir y se dijo.
6: Los hombres lloran más que nosotros.
3: ¿Cuál ha sido tu experiencia? ¿Cuál ha sido el hombre que más ha llorado por ti? ¿Y de qué país es? ¿De qué país fue ese tipo?
6: Todavía lloran. He tenido peruanos, venezolanos, cubanos.
3: No importa la nacionalidad.
2: Ok. Diablo.
3: Viste, Jaro, la Naciones Unidas, ahí tiene ella, muchacho. Ruth, ¿hay algún país con cual no has estado?
1: Más fácil preguntar.
6: Bueno, tengo por ahí un boricua, pero está como duro.
3: ¿Está qué?
2: No está seguro.
1: Está saliendo, no está saliendo con un boricua ahora.
6: Estoy cocinando un puertorriqueño, más de qué tal.
1: ¡Huepa! ¡Toma!
3: Vámonos con Brenda. Que tenga lindo día, Ruth. Brenda, truquito para olvidar esos exes. A ver.
9: Bueno, ya estaba encachimbándome porque ya no me hacían caso. Una. ¿Oíste? Ahora, mi truquito es tragarme mi amor y sacar mi orgullo, porque no le voy a llorar a nadie ni a suplicarle.
2: Oye.
9: Nada más.
3: Ay, pero me imagino que tú no has tenido esa actitud o ese poder y madurez toda la vida, ¿no? ¿Qué
9: me hizo cambiar?
3: Exactamente.
9: Honestamente y con mi corazón así te lo voy a decir.
2: Pero sin decir malas palabras.
9: Cuando mi padre murió, mi padre murió, comprendí que si yo puedo superar y no me puede doler algo más que la muerte de mis padres.
3: Wow. Uh-huh.
9: Entonces, ¿por qué yo me voy a enfocar en un dolor? Si no me quiere, no me quiere. Y ya, y aunque duela, pero se supera.
1: Sí.
2: She went to therapy.
9: ¿Entiende?
3: Ya. Yeah.
9: Wow. Y te saludo, una nicaragüense desde Filadelfia.
2: Viste, por eso.
3: Gracias, Brendy.
1: Julio.
3: Dice Jaro que los hombres no lloran. ¿Has encontrado un hombre que sí ha llorado por ti?
9: Claro que sí, ha llorado igual que yo he llorado, pero nadie se muere de amor. Al final del día, Dios pone las cosas en su lugar, porque hoy por hoy, gracias a ellos, tengo un hombre que me ama, me quiere y yo estoy feliz.
3: Amén. ¿De qué país es ese tipo?
9: De Honduras.
3: Hondureño. Uh-huh. Ok, los hondureños son buenos amantes, Aaron. ¿Y por qué tú me preguntas eso a mí? Vámonos. Ahí está Mónica.
10: Ya está todo clarísimo.
3: Yeah.
10: Lo investigué y tiene todo el sentido del mundo.
3: Mónica, Driving School, quédate ahí que vamos contigo a continuación. Estamos hablando de esos truquitos para olvidar un ex. 844-YES, Enrique. Nos vamos al WhatsApp también a continuación, 305-605-9494.

0: Candela.
1: Mira, Enrique Gallanara, lo que realmente hace olvidar específicamente una mujer a un ex es la billetera. Si el nuevo tiene más dinero que el viejo, olvídate que olvidamos a ese ex, pero corriendo.
2: Ahí está. Los trucos.
3: Exactamente, lo mismo que dice Chuma.
4: Olvidar un ex es un poco complicado, Enrique, porque, por ejemplo, yo a mi ex no sé de él desde que servimos juntos en los Marines.
3: What?
4: Y yo no sé de él hace mucho tiempo y yo no lo olvido. Yo no lo olvido. A mí, wow. Lo que yo tuve con Harold fue demasiado.
5: Quisiera él.
2: Harold está nervioso.
5: Vámonos
3: a la experta en driving en Hialeah, la ciudad más complicada para manejar, según Mónica Driving School. Buenos días, Mónica. ¿Tú has tenido muchos novios en el pasado, Mónica? ¿Cómo los has olvidado?
6: Buenos días, mi vida. Los voy a felicitar. Ustedes son los que me hacen sacar la primera sonrisa. Estoy aquí riéndome.
2: Qué lindo.
6: Bello, los felicito. Harold, Chumilady y Enrique. Ay, qué lindo son. Enrique, mira, el consejo que yo le doy a toda mujer.
3: Suelta, que tú sí tienes experiencia.
6: Que no pase.
3: Para no decirte vieja, pero tú tienes experiencia.
6: Imagina, cambien de libro. No pasar la página, cambiar de libro.
3: ¿Cómo se logra eso? Cambiar de libro y no de página.
6: Bueno, ¿sabes cómo se logra?
3: Dime.
6: No enamorarse. Mira, yo te voy a decir lo que es el concepto de amor.
3: A ver.
6: Me muero por ti. Me muero contigo. Y al final, muérete solo.
3: Un aplauso para Mónica Driving School.
5: Walking in that tattoo.
6: Un beso.
7: Okay. Yo me imagino que no estás enseñando el driving con la botella, ¿no? Eso es ilegal, ¿no? Mónica, ya.
6: No, ya.
3: Ella no está borracha, ella es lo que está happy, siempre happy. Gracias, Mónica. Besito. Besito. Besito para ti.
6: Un beso.

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1: Arrancamos en la NBA. All right, so esta noche se lleva a cabo el juego número 6 en la final de la conferencia oeste entre los San Antonio Spurs y los actual campeones Oklahoma City Thunder. El equipo de Oklahoma lleva ventaja de 3-2. Si ganan esta noche, van para la final nuevamente a enfrentarse contra los New York Knicks. O si gana el equipo de San Antonio, se van a un juego número 7 en Oklahoma, man. That's gonna be crazy. Pasando a las grandes ligas. Ayer los Philadelphia Phillies ganan 3-0 contra los San Diego Padres. Los Tampa Bay Rays caen 11-2 carreras contra los Baltimore Orioles. Los New York Mets ganan 4-2 carreras contra los Cincinnati Reds. Los New York Yankees ganan 7-0 contra el equipo de los Kansas City Royals. Los Boston Red Sox ganan 8-0 contra los Bravos de Atlanta. Y los Houston Astros ganan 4-3 contra los Texas Rangers. La acción continúa en el día de hoy. Los Bravos de Atlanta contra los Boston Red Sox. Nuevamente los Minnesota Twins contra los Chicago White Sox, Detroit Tigers contra los LA Angels, Chicago Cubs contra los Pittsburgh Pirates y los Houston Astros contra los Texas Rangers. Disfruta de toda la acción deportiva en el día de hoy. Yo soy DJ Extreme y esto ha sido los deportes para el show de Enrique Santos.

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1: All right, so Pitbull anunció que en su concierto que va a dar este año en Hyde Park quiere hacer un récord Guinness de reunir la mayor cantidad de calvos. Ya tú sabes que él es calvo. En su presentación. So aquí vamos a tratar de clavar de nuevo a Anthony de Doral Tintin, que ya ha caído antes en la clavada. Here we go.
2: ¿Aló?
3: ¿Aló? Sí, con Anthony.
2: ¿Él habla?
3: ¿Cómo está, Anthony? Mi nombre es Pablo. Me dicen la bola 8, ¿cómo tú estás?
2: Bien.
3: ¿Tú eres el que hace los Tintin ahí?
2: Sí, señor.
3: Ay, mira, me vinieron recomendado aquí porque acá el socio mío acá y business partner Pitbull está buscando hacer de negocio business. ¿Tú conoces,
2: okay,
3: a Pitbull? ¿Tú conoces a Pitbull, no? Mr. 305. Mr. Worldwide.
2: No, no. Lo sé quién es, pero no, nunca lo he visto en persona.
3: Bueno, él solicita en estos momentos tu servicio. ¿Te gustaría trabajar con Pitbull?
2: Sí, claro. Yo trabajo con varios artistas.
3: Excelente. Pero esto no es para hacerle rap, ni Window Tinting, ni nada de eso. Esto es, ¿sabes qué? Pitbull acaba de anunciar que en su concierto el 10 de julio de este año, en Hyde Park, en Londres, va a reunir la mayor cantidad de calvos, porque tú sabes que él es calvo. Entonces, me pasaron tu número de teléfono. Y me llamaste a Anthony, que él es perfecto para invitar al concierto, para que sea parte de este récord Guinness. Te van a pagar el vuelo y todo para que tú te presentes, pero importante que representes el sur de la Florida y en Hyde Park, en Londres, con tu calvicie.
2: Ya.
3: ¿Qué te parece?
2: Oh, excelente.
3: Tú incluyes fotos con Pitbull y todo, y te va a dar autógrafo y foto. La foto en general vas a salir tú. Cuando se tire la foto de todos los calvos, vas a poder identificar el cocolizo tuyo. Tienes que vestirte de negro con los suits que usa Pitbull, con pantalones bien apretados para que se le marque la... Y imagínate el tiro de la foto de arriba, y por dron para abajo, ¿no? Voy a hacer los Google Maps y tú vas a poder decir, miren, tú vas a poder decirle a tus nietos, ese coco es mío. Imagínate qué prestigio.
2: Yeah.
3: Imagínate tú.
2: Yeah.
3: ¿El coco tuyo brilla mucho? ¿O tú te le pones un mate? ¿O qué es lo que tú, qué te pones en la cabeza?
2: Para mí.
3: ¿Qué cosa es eso?
2: Deja la payasada, Pipo.
3: ¿Qué payasada? ¿Que tú estás hablando de payasada? ¿Tú hablando de
2: deja tu payasada? Busca oficio, mi hermano. Busca oficio, claro, que aquí estamos trabajando, estamos jugando.
3: Yo estoy trabajando, yo estoy reclutando calvo. Yo estoy reclutando calvo. Y me dijeron, llama a Anthony. Pero estoy viendo aquí en el Instagram tuyo, tú tienes pelo aquí. ¿Qué es esto que yo estoy viendo aquí?
2: Ah, sí, es una prótesis.
3: Ah, ¿tú usas peluca?
2: Una peluca, pues, un bisoñé, como te dé la gana de decirlo.
3: ¿So eres calvo?
2: Sí, claro.
3: ¿Y por eso estoy hablando contigo? Vienes muy altamente recomendado. Una persona que tiene un coco bien lindo. Y te queremos incluir en la foto del récord mundial de Guinness World Record con Pitbull. ¿Eh?
2: Ya. Y tú no quieres inscribirte en el récord mundial de los
4: mares. Chupapi.
2: Porque para mares.
4: Chupapi.
2: Tú no necesitas participar porque ya te ganaste el premio.
3: Pero ¿por qué usted me falta respeto? ¿Qué tiene que ver en la sexualidad? ¿Qué tiene que ver su calvicie?
2: No, ¿cómo así? Vivo, no, ¿cómo así? Ya. Ok. ¿Me puedes?

0: tranquilo.
1: Te estoy invitando para que seas parte de la historia y que tu calvicie aparezca ahí en la foto del récord mundial Guinness con Pitbull de los Campos. Coño, después te puedes poner un rapo, te pones la peluca pestosa mía. Esa que tú te pones en la cabeza y te la tapas esa. Yo no sé por qué te andas. ¿Por qué tú vives?
0: Mira.
1: Estás acomplejado. Porque eres Pitbull.
0: Estás acomplejado. Mira. Escúchame, dile a Juan Pablo que ya no caigo en esta, Enrique, ¿oíste? Tú te reconoces a 5 millas en 10 años. ¿Tú crees que yo no sé quién eres?
1: Pero Anthony, tú sí te lo creíste al principio, ¿eh?
0: Coño, de fin. Brother, ¿hasta cuándo tú, brother?
1: Anthony, I love it. Qué cool. Oye, todo el mundo que le hace falta un window tinting o un wrap en el Doral, vayan a Doral, window tinting, ¿dónde quedan? Y suelta el teléfono ahí, Anthony, para que todo el mundo te vaya a visitar.
0: 4300 Northwest 72 Avenida, Merly. 305-763-7759. Lo único que no le hacemos wrap es al Ford Pinto, ¿ok?
2: Al Ford Pinto.
1: ¿Vas a Londres para participar en la foto de los Cabos o no con Pitbull? Sí,
0: voy contigo.
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0: 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Good morning.
1: Rosalía estaba en un podcast y ella dice, tú sabes que yo no quiero, yo tenía un entrenador que era macho, pero no me cuadró porque no quiero ningún tipo que me esté diciendo a mí
2: lo que tengo que estar
1: gritándome órdenes.
3: I don't have a trainer.
1: Don't like a trainer.
3: I don't want a man yelling at me.
1: Men.
3: And I just didn't like them telling me what to do.
1: Okay, 844.
2: Pero no es chiste.
1: Yes, Enrique, I don't think so. A mí me suena como algo.
4: She has trauma.
1: Incluso, Extreme estaba contando que hay algunas personas, esto es real, y Extreme había dicho de que hay un movimiento también en las redes sociales, mujeres que han cambiado las voces también.
4: Y hombres
1: que han cambiado voces en sus teléfonos de la inteligencia artificial o sus teléfonos celulares porque no quieren un sexo o el otro que le esté hablando, ¿no?
4: Yo, la cosa. O sea, los hombres que no quieren que una mujer, o sea, dicen,
1: esté mandando.
4: Dicen, tengo mi mujer en casa, eso es suficiente de una mujer diciéndome qué tengo que hacer, y cambian la voz de lo que viene siendo Siri, the Android, like whatever that smart voice en la inteligencia en el teléfono al sexo, ¿cómo es? Al mismo sexo de ellos.
1: Ya eso viene siendo algo enfermizo, que tiene gente que tiene problemas mentales,
2: yo creo que
1: mucha trauma.
2: Sí, tienen como que relajar.
1: 844 y es Enrique Rosa, good morning.
5: Good morning.
1: How are you?
2: Good morning.
5: Bien, bien, ¿cómo están?
1: Ah, todo bien, ¿y la familia?
4: No. ¿Qué hola?
1: ¿Qué vas a hacer hoy? Cuéntame, Rosa.
4: Niña,
5: mira.
1: Dime.
5: Yo pienso que Rosalía está mal, porque es que tener un entrenador eso da motivación para uno ir a, o sea, no faltar a hacer ese ejercicio.
4: Pero hombre o mujer.
5: Es mi opinión.
1: Entrenador.
5: Hombre, obvio, hombre, entrenador, dije entrenador.
1: ¿Pero qué es mejor entonces, entrenador o entrenadora?
5: Entrenador, para mí entrenador, porque a mí personalmente me da motivación.
1: Sí, porque tú lo que quieres ver los músculos ahí.
5: Pero no enseña.
1: Oye, pero espérate, guarda el rifle, Rosa. La mayoría de los entrenadores son gay anyway.
2: No todos.
5: No, espérate, bueno.
2: No todos.
5: Está bien, pero... No todo,
1: exacto. A ver, tú dices está bien, o tú lo estás reconociendo y dices Dayanara que no.
6: ¡Diablo, metido!
2: Ella quiere eye candy.
1: En el caso tuyo, Dayanara, ¿es entrenador o entrenadora?
2: Entrenador.
1: Es gay.
2: Fernando.
1: Es gay.
2: ¡No!
6: ¿Es algo serio?
2: Claro que no. Venezolano, súper trabajador, súper serio y educado. No, me encanta. Hago todo lo que él me dice, no me deja rendirme. Muy bueno. Y he tenido también entrenadora. He tenido, ¿cómo? En Los Ángeles, hubo un tiempo yo tenía una entrenadora. Son muy buenas también. A mí no me molesta either or.
1: Ok, so, tú no discriminas, te da igual, no te importa. ¿Y has tenido el mismo resultado una mujer que un hombre?
2: Pues yo creo que con Fernando es que he tenido los resultados que están viendo.
1: Se llama Fernando.
2: En este momento.
4: Why are you blushing, though?
2: Mira,
4: when
2: en este
4: momento. Fernando.
2: No. Saludo a Fernando y a su esposa y a su nena, Julieta. Lo quiero mucho.
1: Yo he notado muchas mujeres que se ponen de los.
2: Ah, pensé que ibas a decir que he notado el cambio en mi cuerpo.
1: Pero claro que todos los días es un mejoramiento increíble desde que nos casamos, desde la boda. Tú no has aumentado nada, te ves espectacular.
2: Thank you, gracias. Para eso lo hago.
1: Está para morderte.
4: She's a vampire to me.
1: Está para morderte el brazo.
2: I'm a vampire. Yes.
1: Oye, vampira, escucha.
2: Vampire queen.
1: Rosa.
5: Dime.
1: So, tú quieres con
5: estoy aquí, estoy aquí.
1: Tú quieres con tu entrenador.
5: Ay, sí.
2: ¡Rosa!
5: ¡Rosa la peligrosa!
1: So, tu plan es, háblame claro, y la gran mayoría, especialmente las mujeres, van al gym to show off, a provocar celos entre otras mujeres y a conquistar al perreo. Ustedes no van a entrenar, van a perrear.
5: Bueno, el propósito es ponernos en forma, pero si eso viene encima, también lo hacemos, ¿por qué no?
4: Oh my God.
6: Ahí hay una manifestación de la carne del diablo.
7: Enrique, lo que tiene que entender es que los gimnasios que yo frecuento dos o tres veces al día.
4: Eso es mentira.
2: En tus sueños.
7: Viene siendo también como una especie de ayuda psicológica.
2: Uh-huh.
7: Uno puede hacer ejercicio, suda un poco, socializa, tumba un par de teléfonos.
2: A ver,
7: y
2: María.
7: Bueno, si te puedes una canita que otra de quitarte ahí, ¿por qué no?
4: Ajá, ¿qué más?
1: Ejercita hasta la mente y todo entonces también. Interesante.
4: La mente y el cuerpo.
1: Right.
2: Ella está enfocada en the wrong thing.
5: Ajá. No, pero puede ser una fantasía que uno tiene, que uno puede, tú sabes.
1: Pero Rosa, ¿tú estás soltera? Vamos a hablar claro, ¿tú tienes pareja?
5: Solterísima.
1: Okay.
2: Ah, bueno. Pues.
4: Pero, ¿y el entrenador está soltero?
5: Yo creo.
1: A mí me parece que tu entrenador es gay.
6: Esto es algo serio.
5: A lo mejor es gay, sí, a lo mejor es gay.
1: Oh. Pero no te importa, ¿no? Porque el tipo está bueno.
6: Partido como una gaviota.
1: Jaro, ¿qué le recomiendas entonces a Rosa? ¿No te has dado cuenta, Jaro, que en tú vas al gym y hay tanta gente tirándose selfies,
4: no va al gym,
1: tirando video?
4: Ah, oh, man.
1: ¿Cuándo fue la última vez que fuiste tú al gym, Jaro?
8: Yo, antiel.
2: Ah, ¿viste?
8: Sí, le pasé por adelante en camino a la casa.
1: Oh my God.
4: Más barato. Y el tipo,
6: ahí hay una manifestación de la carne del diablo.
1: En los gimnasios hay tremenda.
6: Ahí hay una manifestación de la carne del diablo.
1: Dale, Rosa, goza. Nos llama mañana. ¿Vas al gimnasio hoy, Rosa?
5: Me toca, sí, me toca ahorita, en una hora.
2: Muy bien.
4: Dale, vamos a empatarla, ahora, dale.
1: ¿Con quién?
4: Con el entrenador.
1: Ella tiene el entrenador. Ah, vamos a llamarlo.
2: Pasa el teléfono.
5: No, yo no lo voy a llamar ahora. No quiero que sepa que estoy hablando de quién.

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0: Bueno, Luis Fonsi llenó de elogios a Shakira durante un evento de la MLS en Miami y habló súper bien de la colombiana.
1: Me encanta que esté Shakira ahí, siempre nos representa por todo lo alto. Merece todas las cosas bonitas que le están pasando. Lleva mucho tiempo luchando y quién mejor que esté ahí representándonos a nosotros los latinos que ella. Así que me encanta lo que está haciendo.
0: Fue súper cool porque Fonsi cantó el himno nacional.
2: Ah, sí.
0: Bien prestigioso y lo canta muy bien, obviamente. Compartió ahí en el MLS en Miami. ¿Por qué tú te estás riendo, Chumaleri? ¿Cuál es el problema tuyo?
2: ¿Cuál es el problema?
3: Dayanara y Enriquito, ¿no se dan cuenta que la frente de Fonsi sigue creciendo? Cada año crece más. Ahorita van a hacer un cine. ¿Cómo se llama los cines eso?
4: Chuma, eso que metieron.
2: Es el ángulo, es el ángulo.
4: Metieron el punto 5 en el lente.
3: Muchachos, no, un IMAX van a meter en la frente de Fonsi.
2: No, con Fonsi no.
3: Yo quiero ir a ver la película nueva de Michael Jackson en la frente de Fonsi.
0: Fonsi, we love you.
2: No con Fonsi, no.
0: Es lo mismo que dicen que ¿quién fue la mujer que dijo que las mujeres que tienen la frente grande tienen.
4: Amara la negra, dijo.
0: Amara dijo eso. Es el mismo caso que las mujeres que son frentúas tienen. Tremendo aparato ahí abajo. Entonces dice, ¿será lo mismo en el caso de los hombres?
2: No sé. Llámalo.
3: ¿Qué películas quieres ver en IMAX en la frente de Fonsi? Háblanos en el WhatsApp. ¿Cuál es el teléfono, Enriquito?
0: Gracias, Chuma. 305-605-9494.
2: Un dúo de Fonsi con Shakira.
0: ¿Por qué no se ha dado eso?
2: ¿Verdad?
4: I don't
2: know.
0: Tú tienes que contestar esa pregunta, Extreme. Tienes que saber.
4: Yo tengo que contestar esa pregunta.
0: Tú eres el de la mezcla fuego aquí. Tú tienes experto en música.
4: No sé, sería tremenda colaboración.
0: Tienes el chisme de la industria. ¿Y quién se acuesta con quién?
4: No.
0: Pero ¿y quién gana los premios?
4: El Alfa
0: ¿y quién usa bots? ¿Y cuánto ganan por la regalía? De todos
4: 1.6!
0: Los...
4: 1.6 million! 1.6!
0: Oye, ya me di cuenta que ayer habíamos mencionado los zapaticos que estaba usando Santiago Matías. Son los mismos zapatos que usaba Michael Jackson. Mira, son los mismos zapaticos, abuelitos. Calcetines. Son los calcetines de
2: Las pantuflas.
0: Lo que Santiago, si vuelves a usar esas pantuflas, usa las medias de Michael Jackson también.
2: Que se ponga cualquier media, o de Michael Jackson, lo que sea, porque si no, ¿quién aguanta? Cómodo. Eso hay que ponerlo en el balcón afuera en la noche, que coja aire.
0: Oye, no todo el mundo le apestan los pies, Dayanara.
2: Pero esa pantufla, eso da calor.
0: ¿No te gustan?
2: Uy.
0: Ok. Hablando de dominicanos, ¿qué te parece que el Alfa confesó que rechazó una oferta de $500,000 para regresar a los escenarios?
2: ¿What?
5: Oye, Alfa, todo el mundo que dice queremos verlo encima de los escenarios, ¿qué hay de eso?
6: No. Me han ofrecido $500,000 por cantar y digo que no.
5: ¿Que no?
6: O sea, no es por dinero.
5: Es porque quieres estar tranquilo.
6: Sí, quiero estar tranquilo y en familia.
0: Oye, pero por $500,000 yo llevo la familia, estoy más tranquilo que...
2: Dijo que no, entonces.
0: Medio melón ahí, yo llevo a la familia y canto ahí media hora.
4: O sea, pero no ha parado de hacer música, pero simplemente no quiere cantar en vivo. Porque,
2: no quiere cantar en vivo. ¿Y por qué es eso? No sabemos.
0: Papi, que me dé $500,000 a mí, yo subo al escenario.
4: I guess.
0: ¿Tú no lo harías?
4: Por $500,000, yo creo que cualquiera, hasta Julio que no canta, sube al escenario a cantar por $500,000. Claro que sí.
0: ¿Qué cantaría Julio si fuese un artista? ¿Qué cantaría Julio si fuese un trapero?
4: Dale, Julio, ¿qué tú cantarías?
0: Ay, bueno, tienes que cantar éxitos de Palo de Mayo en trap.
5: ¿Qué querés llevar, amor? ¿Qué querés llevar, amor? Gallo pinto, carne asada, tajada.
4: ¡Qué horrible no cante!
7: Wow. ¡Que esto algo serio!
2: Regalando boletos.
7: ¡Que esto algo serio!
4: Julio gets on stage, we're all saying. ¡Fa!

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3: Oye, jueves. Estás acabado.
4: Gracias, baby. Jueves 28 de mayo. Gracias por amanecer con nosotros. 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Por ahí viene la clavada telefónica en solamente minuticos. Estamos llamando a un calvo para invitarlo a participar en un récord mundial. Reunir la mayor cantidad de calvos en un concierto de Pitbull this summer in Europe.
5: Yo estoy reclutando calvos. Y me dijeron, llama a Anthony. Pero estoy viendo aquí en el Instagram tuyo, tú tienes pelo aquí. ¿Qué es esto que yo estoy viendo aquí?
6: Ah, sí, es una prótesis.
5: Ah, tú usas peluca.
6: Una peluca, pues, un bisoñé, como te dé la gana de decirlo.
5: Te estoy invitando para que seas parte de la historia y que tu calvicie aparezca ahí en la foto.
6: Bífono, ¿cómo? Ya, ok, me puedes dar tranquilo.
4: Esa es la clavada que vas a escuchar a continuación, no te lo pierdas. Bueno, ¿qué te parece que más personas están recurriendo ahora a la inteligencia artificial para ayudarlos a presentar demandas y manejar asuntos legales? Herramientas de inteligencia artificial ahora se están utilizando para redactar documentos, preparar casos y obtener orientación legal básica sin necesidad de contratar un abogado y tampoco tener que pagar mucho billete, Dayanara.
6: Yo pasé un contrato por ChatGPT.
4: ¿En serio?
6: Sí, y me dijo dos o tres cositas. I'm like, ay,
4: ¿resolvió?
6: Mira, sí. Me resolvió unas cuantas cositas.
4: ¿Viste?
6: Sí.
4: Sin embargo, hay que tener cuidado.
6: Sí,
4: porque algunos expertos están advirtiendo que aunque la tecnología puede ser útil, también podría generar errores o información incorrecta en procesos legales importantes. Así que ojo con eso, aquellos que están utilizando la inteligencia artificial para los documentos legales.
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4: Como un divorcio, por ejemplo, si no tiene nada que... nada compartido y es un easy divorce,
6: es
4: I'm pretty
6: fácil.
4: Sure.
6: Sí.
4: Right?
6: Pero ahí mejor irse a lo legal, a lo...
4: Get a lawyer.
6: Yeah.
4: Cristian Nodal se volvió viral tras sincerarse ahora sobre la industria musical y los conciertos. Los detalles a continuación.
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4: All right, so Pitbull anunció que en su concierto que va a dar este año en Hyde Park quiere hacer un récord Guinness de reunir la mayor cantidad de calvos. Ya tú sabes que él es calvo. En su presentación. So aquí vamos a tratar de clavar de nuevo a Anthony de Doral Tintin, que ya ha caído antes en la clavada. Here we go.
6: ¿Aló?
7: ¿Aló? Sí, con Anthony.
6: ¿Él habla?
7: ¿Cómo está, Anthony? Mi nombre es Pablo. Me dicen la bola 8, ¿cómo tú estás?
6: Bien.
7: ¿Tú eres el que hace los Tintin ahí?
6: Sí, señor.
7: Ay, mira, me vinieron recomendados aquí porque acá, socio mío acá y business partner Pitbull está buscando hacer el negocio business. ¿Tú conoces
6: okay.
7: a Pitbull? ¿Tú conoces Pitbull, no? Mr. Trio 5. Mr. Worldwide.
6: No. Lo sé quién es, pero no, nunca lo he visto en persona.
7: Bueno, él solicita en estos momentos tu servicio. ¿Te gustaría trabajar con Pitbull?
6: Sí, claro. Yo trabajo con varios artistas.
7: Excelente. Pero esto no es para hacerle rap, ni Window Tinti, ni nada de eso. ¿Sabes que Pitbull acaba de anunciar que en su concierto el 10 de julio de este año, en Hyde Park, en Londres, va a reunir la mayor cantidad de calvos, porque tú sabes que él es calvo. Entonces, me pasaron tu número de teléfono, y yo me llamo a Anthony, que él es perfecto para invitar al concierto para que sea parte de este récord Guinness. Te van a pagar el vuelo y todo para que tú te presentes, pero importante que representes el sur de la Florida y en Hyde Park, en Londres, con tu calvicie.
6: Ya.
7: ¿Qué te parece?
6: Oh, excelente.
7: Tú incluyes fotos con Pitbull y todo, y te dará autógrafo y fotos. La foto en general vas a salir tú, y cuando se tire la foto de todos los cabos, vas a poder identificar el cocolizo tuyo. Tienes que vestirte de negro con los suits que usa Pitbull, con pantalones bien apretados para que se le marque la... Y imagínate el tiro de la foto de arriba, tipo dron para abajo, ¿no? Voy a hacer los Google Maps y tú vas a poder decir, miren, tú vas a poder decirle a tus nietos, ese coco es mío. Imagínate qué prestigio.
6: Yeah.
7: Imagínate tú.
6: Yeah.
7: ¿El coco tuyo brilla mucho? ¿O tú te le pones un mate? ¿O qué es lo que qué te pones en la cabeza?
6: Para mí.
7: ¿Qué cosa es eso?
6: Deja la payasada, Pipo.
7: ¿Qué payasada? ¿Qué tú estás hablando de payasada? ¿Tú hablando de
6: deja tu payasada. Busca un oficio, mi hermano. Busca un oficio que aquí estamos trabajando.
7: Yo estoy reclutando calvo. Yo estoy reclutando calvo.

0: Y me dijeron, llámate a Anthony. Pero estoy viendo aquí en el Instagram tuyo, tú tienes pelo aquí. ¿Qué es esto que yo estoy viendo aquí?
1: Ah, sí, es una prótesis.
0: Ah, tú usas peluca.
1: Una peluca, pues, un bisoñé, como te dé la gana de decirlo.
0: ¿So eres calvo?
1: Sí, claro.
0: ¿Y por eso estoy hablando contigo? Vienes muy altamente recomendado. Una persona que tiene un coco bien lindo. Y te queremos incluir en la foto del récord mundial de Guinness World Record con Pitbull. ¿Eh?
1: Ya. Y tú no quieres inscribirte en el récord mundial de los mariscos.
2: Chupapi.
1: Porque para
2: Chupapi.
1: Tú no necesitas participar porque ya te ganaste el premio.
0: Pero porque usted me falta el respeto, ¿qué tiene que ver en la sexualidad? ¿Qué tiene que ver su camisa?
1: Ya. Ok, me puedes dejar tranquilo.
0: Te estoy invitando para que seas parte de la historia y que tu camisa aparezca ahí en la foto del récord mundial Guinness con Pitbull de los campos. Coño, después te puedes poner un rapo, te pones la peluca pestosa, mi esa que tú te pones en la cabeza y te la tapas ese, yo no sé por qué te andas. ¿Por qué tú vives?
1: Mira.
0: Estás acomplejado. Porque eres Pitbull.
1: Mira. Escúchame, dile a Juan Pablo que ya no caigo en esta, Enrique, ¿oíste? Tú vos te reconoces a 5 millas en 10 años. ¿Tú crees que yo no sé quién eres?
0: Pero antes y tú sí te lo creíste al principio, ¿eh?
1: Coño, de fin. Bro, ¿hasta cuándo tú, bro?
0: Anthony, I love it. Qué cool. Oye, todo el mundo que le hace falta un window tinting o un wrap en el Doral, vayan a Doral, window tinting, ¿dónde quedan? 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
0: ¿Vas a Londres para participar en la foto de los campos o no con Pitbull?
1: Voy contigo.
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1: Bueno, Cristian Nodal ha hablado de la industria musical y de los conciertos. Check it out.
2: La gente cree que, o sea, todos los conciertos tienen que ser soldados, todos tienen... Hermano, esto no funciona así. O sea, es lo que es. Hay subidas, hay bajadas, y es lo que es. Creo que se ha valorado esa versión. Ahora todos los artistas a fuerzas tienen que, aunque no esté vendido 100% el show, es soldado. Eso es una mentira. O sea, al final del día es una vil mentira y no entiendo por qué el negocio lo está haciendo por ahí. No sé. Al final yo creo que todos los artistas tienen su prestigio y llenes o no llenes. Si tienes buena música, es buena música al final del día. Artista grande, chiquito, lo que sea. Mientras la música sea respetable, aquí en China te van a respetar por lo que haces, por tu arte. Las personas que valoran el arte. Claro. Mm.
3: Bueno, entre tu arte y mi arte, yo prefiero mi arte.
1: Sí, tu arte es mucho mejor.
4: Ay, Chuma, lo que pasa es que tan temprano en la mañana.
5: Están midiendo esta cuestión de los soldados por la popularidad, o sea, cuánto la gente realmente quiere. Y se convirtió, yo creo que la cuestión de los soldados con los conciertos es el nuevo... llegar a cierta cantidad de views en YouTube cuando lanzan el video musical. Claro. ¿Cuánto streaming puedes lograr en la primera semana después de lanzar tu disco o tu sencillo? Yeah.
4: Mira Don Omar que puso lo del concierto y eso era sold out.
5: Varias ciudades.
4: El tour, casi entero.
1: Yeah. Es que hoy en día todo es número, se ha convertido en una competencia de número. ¿Qué pasa? A la hora de un concierto tú no puedes usar bots para inflar los números. O están los cuerpos ahí, están la gente ahí presenciando un concierto o no están.
5: Y no puedes regalar mucho tampoco. Porque si regalas mucho, sí, vas a tener los cuerpos, pero regalando viene siendo como la versión de los bots, porque vas a tener gente que están ahí, pero que realmente no pagaron para estar ahí.
1: Pero verdaderamente, tú would you go to a concert that you don't really like solamente porque te regalaron una taquilla?
4: Yo no.
1: Si tú no te identificas con esa música, con ese artista, no vas a ir.
4: Me han preguntado y a veces le han mandado a Jennifer, mira, tenemos ticket para tal artista, no voy a decir quién o quién es. And I'm like, yo no sigo la música. Like,
3: di la verdad, Dayanara. El último fue Andrea Bocelli y no quisiste
4: no
3: tomarte.
4: ¿Eh? No, está bien, pero no me vio.

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1: Arrancamos en la NBA. All right, so esta noche se lleva a cabo el juego número 6 en la final de la conferencia oeste entre los San Antonio Spurs y los actual campeones Oklahoma City Thunder. El equipo de Oklahoma lleva ventaja de 3-2. Si ganan esta noche, van para la final nuevamente a enfrentarse contra los New York Knicks. O si gana el equipo de San Antonio, se van a un juego número 7 en Oklahoma, man. That's gonna be crazy. Pasando a las grandes ligas. Ayer los Philadelphia Phillies ganan 3-0 contra los San Diego Padres. Los Tampa Bay Rays caen 11-2 carreras contra los Baltimore Orioles. Los New York Mets ganan 4-2 carreras contra los Cincinnati Reds. Los New York Yankees ganan 7-0 contra el equipo de los Kansas City Royals. Los Boston Red Sox ganan 8-0 contra los Bravos de Atlanta. Y los Houston Astros ganan 4-3 contra los Texas Rangers. La acción continúa en el día de hoy. Los Bravos de Atlanta contra los Boston Red Sox. Nuevamente los Minnesota Twins contra los Chicago White Sox, Detroit Tigers contra los LA Angels, Chicago Cubs contra los Pittsburgh Pirates y los Houston Astros contra los Texas Rangers. Disfruta de toda la acción deportiva en el día de hoy. Yo soy DJ Extreme y esto ha sido los deportes para el show de Enrique Santos.

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0: 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Feliz jueves, buenos días, acompañándote Liliana Sánchez para llenarte de buena energía escuchando tu música latina favorita. Tenemos temas de Enrique Iglesias, llega Shakira, Bad Bunny y mucho más aquí en sintonía de la Rumba número 1 para hits de hoy.
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Seguimos bailando con más de tus Latino Hits. Llegan J Balvin y Jay Wheeler. Si te vas.

0: 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Acompañándote con buena música, Liliana Sánchez. Te cuento que hoy se están celebrando varios días interesantes. Uno de ellos es la hamburguesa, el Día de la Hamburguesa. Y aunque nadie se pone totalmente de acuerdo sobre quién la inventó, la versión más famosa dice que nació un 28 de mayo de 1900 aquí en Estados Unidos, cuando un cocinero improvisó una comida rápida para un cliente apurado. Y miren lo que creó. ¿Cuál es tu favorita? Seguimos con Bad Bunny, llega Karol G, Juan Luis Guerra y mucho más aquí en La Rumba. ¿Quieres?
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0: 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Y atención, porque esto yo sé que te va a gustar. Un estudio sugiere que ir a festivales de música podría hacerte hasta un 21% más feliz. Y la razón, pues no es solo la música, es todo lo que pasa alrededor. La emoción de ver a tu artista en vivo, cantar con miles de personas, sentir esa energía colectiva y compartir el momento con otros. Según esta investigación, estas experiencias en grupo están directamente relacionadas con mayores niveles de bienestar y sensación de felicidad. Y es que no es solo salir a un concierto, es una experiencia que impacta tu estado de ánimo. ¿Qué tal? Seguimos con temas de Shakira, Daddy Yankee Aventura y mucho más en La Rumba.
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1: 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Escuchando buena música en tu jueves por la mañana. Yo soy Liliana Sánchez, también en vivo a través de nuestra aplicación gratuita iHeartRadio. 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Más adelante llega Ozuna, Karol G, Bad Bunny en la rumba.
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1: Y esto pasó en un concierto de Ricky Martin en Montenegro. Durante el inicio de su gira europea, el show tuvo que detenerse de forma momentánea cuando se reportó la presencia de gas lacrimógeno cerca del escenario, lo que obligó a evacuar la zona por seguridad. Afortunadamente, no se reportaron heridos graves. Pero aquí viene lo importante. Ricky Martin no dejó que el momento opacara la noche. Tras confirmarse que todo estaba bajo control, regresó al escenario y continuó el concierto como todo un profesional, enfocándose en la energía del público. Después del incidente, Ricky Martin compartió mensajes de agradecimiento, destacando el cariño y la conexión con sus fans, a quienes describió como un público lleno de amor y entrega. Seguimos con más en La Rumba.
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0: feo.
1: Papi, papi, este es el segundo, este es el impacto.
2: 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Y además del Día de la Hamburguesa, hoy se está celebrando otro día bien interesante, que es el Día Internacional del Juego. Y es que jugar no es solo cosa de niños. Juegos, deportes, videojuegos, cartas y hasta karaoke. Todo eso ayuda a reducir el estrés y mejorar el ánimo. Así que quédate con nosotros para que disfrutes tus Latino Hits. Te pongas a cantar con nosotros temas de Shakira, de Bad Bunny, de Daddy Yankee, de Marc Anthony y mucho más.
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Contigo, Liliana, para todo Ephrata y nuestra gente de Millersville, donde también escuchan Rumba 100.5. 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

A mí que me hablan de Omar. Este marcito que está acá no es el mismo. No es el mismo que yo conocí. Y no me encanta. Así que si no va a estar el que yo conocí al principio, no lo quiero. Yo creo que ya.

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0: 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Y te cuento que el Papa León XIV presentó su primer documento oficial y habló fuerte sobre la inteligencia artificial. Dijo que la tecnología está avanzando demasiado rápido y pidió poner límites antes de que se salga de control. También advirtió sobre temas como la desinformación, la vigilancia y el impacto que podría tener en los trabajos y en la vida de las personas. Básicamente, el mensaje fue claro. La inteligencia artificial puede ser muy útil, pero también necesita reglas. ¿Y tú qué opinas? ¿La IA te impresiona o más bien te preocupa? Seguimos con más. Llega Aventura. Tenemos a BL, también a Yandel y mucho más en la rumba.
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0: Adiós.
1: 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Saluditos a los que nos escuchan a esta hora de la tarde. Feliz jueves. Yo soy Liliana Sánchez. Te dejo con Blessed y Obi on the Drums.

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0: 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Gracias por escucharnos. Feliz tarde de jueves. Yo soy Liliana Sánchez. Tenemos más de tus Latino hits para complacerte mientras trabajas o estás manejando. Escúchanos también a través de nuestra aplicación gratuita iHeartRadio. 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Regreso con temas de Romeo Santos, Shakira, Bad Bunny y mucho más en la rumba.
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0: diabla me voy a comerciales. Uy. Espero regresar, ¿no? Porque tú no sabes, cuando tú andas con una diabla, tú nunca sabes si regresas o no.
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0: comerciales, no te me vayas, regreso en breve.
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Oye, mi hermano Asiel Cervantes, por ahí conectado, la gente de Cervantes Remodeling, un abrazo para ellos. 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

Yo quiero que tú cojas a tu pareja y le dediques esta canción. Dile, mi amor, yo te quiero mucho, yo te amo, yo te adoro y tú eres la única. Y vas a ser la única.

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gente cuando ponen una cancioncita vieja en la radio, muchos critican, dicen, oh, que esa canción es demasiado vieja, que no sé qué más, pero bueno, si las canciones viejas no fuesen buenas, no saliera esta que viene a continuación, que es un remix súper viejo, ahora hecho en una nueva versión, que se llama Polaroid, de Eladio Carrión.

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dónde vamos este fin de semana. El día va a estar, el weekend va a estar súper bien. Lamentablemente, el pasado weekend que fue Memorial Day, llovió, pero eso no me paró a mí para yo hacer mis planes, ¿no? Yo seguí por ahí para allá, papá. I don't care. Si tengo que mojarme, me mojo.

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0: Rumba 100.5. ¡Uy! ¿Cómo estás? Checo en tu radio, entrando en acción en tu jueves, 7 de la noche. Ya vuela weekend. Esta noche de todo, Karol G salió de los AMAs como reina global, pero hay controversia con Karol G. Así de importante que ganó todos estos premios en los American Music Awards, así de igual está caliente las redes, tenemos que hablar de esto. Además, Mike Towers, Visa Rap, Daddy Yankee, Farruko, todos vienen en camino.
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1: Y lo Jay Wheeler dijo en una reciente entrevista que ya Bad Bunny no lo puedes poner en el número uno porque ya está en otro nivel. ¿De dónde salió esa lógica? Bad Bunny sigue siendo número uno, Jay Wheeler. Esto sí te vas.

0: Se copió de Shakira en la presentación de los AMAs. ¿Qué tú dices? 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